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6: 7:20.
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11: 7:53. 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
1: 8 y 23.
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9: 8:52. 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
6: 9 y 21.
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5: 9:57. 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
1: 10 y 23.
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8: 10:54. 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
6: 11 y 23.
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11: 11:54. 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

Óyeme, óyeme, yo quiero que el servidor aquí, maestro, usted me puede apagar las luces aquí, apágueme las luces, maestro. Yo quiero que levanten todos los que tengan celulares, levanten la mano los que tengan celulares, tráiganla por

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8: 6 y 21.
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5: 6:21.
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8: 6:52. 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

mensaje de parte de DC Reto. Va para todos aquellos que están casados y también para los que no están casados. 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
5: 7:54. 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
8: 8 y 21.
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9: 8:53. 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
1: 9 y 23.
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5: Ah. 12 discípulos, educando a la competencia. 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
11: 9:53. 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
9: 10 y 22.
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8: 10:54. 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
9: 11 y 23.
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9: 11 y 51. 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
9: 12 y 21.
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9: 12 y 51. 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
3: 1:23.
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2: 1:51. 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
5: 2:20.
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8: 2:51. 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
6: 3 y 20.
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11: 3:54. 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
9: 4 y 23.
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8: 4:51. 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
11: 5 y 22.
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5: 5:52. 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
9: 6:25.
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8: 6:58. 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